I diu l'historiador José Luis Gordillo, el vasco se apresta al combate, ordena sucesivamente al arma y boga arrancada con toda la palamenta. Cuando la galera de Aidín quiere reaccionar, ya se le ha venido encima aquel ciclón, aquel furor enloquecido que le dispara, embiste y aborda todo a una. El lugar es hoy conocido como Punta Galera, un nombre fríamente descriptivo. Más propio hubiera sido Punta Venganza. Contar aquel combate nunca fue propósito de esta leyenda, sino que estaba simétricamente predicho. Los horrores del inevitable encuentro no deben escribirse, pero sí su excelencia, la del encuentro y, por tanto, la de los horrores. Aidín el Exorcista y Martín de Arego, muertos ambos aquel día, seguramente siguen perfeccionando la manipulación de los augurios en el libro de la eternidad.

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1: Molt bé, Juanmi, ¿cómo estáis? Vosotros también. Esperando que llegue mañana el día, porque ya llevamos preparativos de varios meses y si el tiempo, como tú bien has dicho, no lo impide, pues estaremos allí esperándoos.
0: Primer de tot, jo te volia demanar, Isidoro, ¿tú qué colecciones?
1: Bueno, a mí me va bien el nombre de la asociación porque soy multicoleccionismo. O sea, yo sobre todo lo que hago principalmente son postales de Mallorca, anteriores a la Guerra Civil, especialmente anteriores a 1905. Pero bueno, pero en mi colección hay desde cajas de medicamentos antiguas, fotografías, libros curiosos, cartelería, juguete antiguo. Bueno, es que es como una manía, un vicio que tenemos los coleccionistas, que empezamos con una cosa y luego pues no paramos. Y la casa se nos llena de trastos, la mujer siempre protesta.
0: Bueno, aquí.
1: Ese es dicen de que en los matrimonios pues hay muchas diferencias. No hay mejor que un matrimonio que los dos sean coleccionistas, porque en el momento en que uno de los dos no sea coleccionista, la cosa se pone un poquito tensa, ¿sabes? Porque claro, tú quieres llenar la casa de trastos, tanto tu mujer, tu pareja, pues esto sobra, y ya te tienes que empezar a hacer tu zulo, tu zona aislada en casa para tener tus cosas, ¿sabes?
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1: Claro, porque por ejemplo aquí, bueno, en mi caso, pues mi mujer es una santa, pero hemos organizado viajes, pero digamos la excusa era ir a una feria, pero y a raíz de ir a la feria o ir a ese evento de coleccionismo, pues ya hemos montado el viaje, ¿sabes? O sea, hay cosas de estas, o un fin de semana que hay que hacer, ay, pues no, porque hay esta cosa, ¿sabes lo que te digo? Entonces, por eso, hay que buscar un equilibrio en la pareja y ceder en algunas cosas tú y la otra persona en la otra.

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2: En un principio yo te hablo como coleccionismo de antiguo, digamos, un poco vetusco, porque claro, nosotros hemos puesto lo, sobre todo lo de multicoleccionismo, porque lo que queremos es aglutinar ya toda la gente que somos ya mayores de los 60 años, pues con la gente que tiene 30, incluso con niños, y vamos a buscar la fusión del coleccionismo antiguo con el moderno. Entonces, tú me dices que puedes encontrar, pues yo te voy a hablar un poquito al principio de lo que más toco yo, que son libros, bueno, toco yo, o que tocamos las personas un poco más mayores, que es lo que has comentado, libro antiguo, discos, cámaras fotográficas, postales en mi caso, filatelia, numismática el que lleve, cartelería, lo que mañana la cartelería a lo mejor la tendremos escondida porque son carteles de un metro y claro, y ese, no, es más fácil poner un plástico encima de libros que no en un cartel. Pero bueno, juguete antiguo. Entonces, digamos, esto es lo que es lo más clásico. Yo, por ejemplo, hasta llevo sobres de azúcar, por decirte una tontería,
3: sí.
2: o paquetes de tabaco antiguo, o papel de fumar antiguo. Es que el coleccionismo se ha expandido tanto que puedes coleccionar cualquier cosa.
3: Claro.
2: Pero bueno, te he hecho una pequeña síntesis sobre lo que es el antiguo. Luego, sobre lo que es moderno, he tenido que pedir a los más modernos, a los más jóvenes, que nos apoyan en esto, que me dijeran cómo se llama el coleccionismo de ahora, porque yo, la verdad, con todos mis respetos, pues no lo sé.
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2: Claro, es que es esto. Nosotros, bueno, hay un coleccionismo de élite que no hace falta comentar, que son los grandes tenedores de obras de arte, de cosas de estas, que esto ya estamos en un nivel de que esta gente se mueve en ferias, pero en ferias de antigüedades consolidadas y con un poder adquisitivo bestial. Entonces, claro, la gente pues más normal es lo que tú has comentado, numismática, sellos, fotografía, estas cuatro cosas, y que luego se han ido agrandando pues a medida que ha ido pasando el tiempo, porque había gente que en los años 30 también coleccionaba juguetes, pero la mayoría de gente no se podía permitir pagar a lo mejor 100 pesetas por un juguete, ¿sabes?
3: Claro.
2: Entonces nos hemos ido modernizando y luego ya la gente pues empezó a coleccionar los soldaditos de Comansi, los tebeos, que perdona que también va a haber tebeos si no te lo había comentado, quien no ha visto tebeos del Guerrero del Antifaz, pues yo qué sé, más hablando de tebeos era muy clasista o muy separatista en el aspecto de que separaba los tebeos de niños y de niñas. O sea, una niña que leyese el Capitán Trueno, no, tenía mujercitas o tenía unos cómics que se hacían especialmente para niñas. Luego esto ahora ya creo que gracias a Dios pues ya se han unificado y ahora con los TVOs de ahora
3: sí.
2: que vienen a suplir a aquellos como puede ser el manga, pues yo creo que ahora ya es una lectura para los dos sexos.

del desembarco, o como se llame el tipo de improvisación, que continúa incumpliendo lo prometido. La noticia no es que organismos tan poco operativos como la OMS busquen tarde, mal y nunca, a los que iban a bordo. No es que los que desconocen ese tipo de zoopsias se alarmen, o que a la ministra, señora García, le tiemble la voz mientras no descarte el riesgo. No es tampoco que el señor Simón vuelva a ser el descojono nacional. La noticia es pensar que el ciudadano es idiota. No saber que el bicho en todo esto es un cortinavirus. Cortinazo promovido por un presidente irresponsable, buscando notoriedad internacional. Poniendo en riesgo a la población con el único efecto llamada que le quedaba, que era el vírico. Peor que el Hanta, que no mata, pero tapa las vergüenzas del caso mascarillas de estos días. Que reabre el miedo al abuso de la libertad con que el Supremo y el Constitucional enjuiciaran los excesos en que nos tuvieron la señora Armengol y el señor Sánchez en pandemia, mientras ellos siguen de crucero. Decía el malogrado Kennedy que nada le gusta más a un político que una guerra o una pandemia. Plazos, legalidades y procedimientos suspendidos, como para no creérselo. Y ya mañana, siempre enfermos.

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2: En un principio, este es un roedor mucho más pequeño, ronda los 25 gramos y morfológicamente pues tiene la cola mucho más larga y además tiene el tercio posterior más desarrollado que una rata porque la naturaleza se dedica a ir saltando entre los matorrales, la vegetación y demás. Entonces, comparándolo con la rata común, que es la rata que suelo ver yo, o la norvegicus, la verdad es que el tamaño cambia mucho porque las nuestras pueden llegar hasta de entre 200 y 500 gramos y la verdad es que a nivel de morfología pues es mucho más grande una rata nuestra. Este es mucho, pasa más desapercibido. De hecho, hace poco estuve en Ushuaia. Justamente me hablaron del colilargo y me explicaron también que había una época en la que había la ratada, en la cual cientos de ellos cubrían toda la superficie de Ushuaia y se desplazaban a veces incluso hasta la ciudad en busca de comida. Y digo, mira qué casualidad que ahora justamente está en boca de todos esta especie.
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2: Yo creo que es bastante difícil el contagio cuando ellos están en la naturaleza porque apenas los puedes ver. Entonces seguramente sea por orina, saliva y, como tú bien dices, excrementos. Más que por el contacto directo, se dice más que es por la inhalación, ¿no?, de determinadas partículas que hay en estos restos, ¿vale? Uh-huh. Y en un principio casi todas las zoonosis son así. Se transmite muchas veces por contacto directo, por inhalación de heces, pipí, saliva.
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2: A ver, en un principio es especie específico. Quiere decir que el antivirus del que se está hablando es solo del colilargo, ¿vale? Porque las otras ratas tienen otros tipos de antivirus. ¿Que puede existir una mutación o tal? Podría existir, por ahora yo la desconozco porque no es típica. El tema este que se ha hablado de si nadan, no nadan y demás. A ver, el colilargo está más diseñado para dar botecitos. La rata sí que va por alcantarillas, sí que son capaces de aguantar la respiración debajo del agua. Entonces, es un poquito, podría pasar, Pues no te puedo decir que no, porque todo evoluciona, pero lo veo complicado, visto la naturaleza que tienen ambas especies.
4: Una darrera qüestió, Eli. 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
2: Pues mira, en un principio lo que recomendamos siempre a la gente es que no vengan solo cuando están enfermos, sino que en cuanto adquieran esa rata, ese hámster, ese gerbo, ese degú, ese conejo, vengan para que nosotros les explicamos manejo, gestión y sobre todo exámenes de heces. Nosotros hacemos muchos coprológicos que se llaman, porque la gente los manipula y luego se tocan la cara y como hemos dicho, tanto por el contacto cuando están limpiando las jaulas como con el contacto con su propia mascota, se pueden enfermar. Y es que según la OMSA, ¿no? Que es la Organización Mundial de Sanidad, lo que están haciendo también es intentar explicar a la gente que el 75% de las enfermedades infecciosas emergentes, que creo que lo van a publicar, si no lo han publicado ya en breve, son zoonosis. Entonces, si la gente se va al veterinario, hace sus chequeos con nosotros, sobre todo de exóticos, ¿no? Que parece que perro y gato sí, pero exóticos no, va a evitar muchos problemas, como por ejemplo la psitacosis, que es algo que en las aves está y las personas parece que no saben que si no traen al veterinario a sus animales no se puede diagnosticar.
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2: A vosotros, gracias.
3: 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Així que, Ricardo, bon dia, buenos días, ¿qué tal, cómo estás?
5: Muy buenos días, encantado de estar con vosotros una vez más.
3: Gracias también por atender la llamada de IB3. Volíem saber, ¿no? De moment, los afectados españoles han aceptado la cuarentena, han acceptat fer quarantena, però en caso que hubiera alguna discrepancia, las autoridades sanitarias españolas pueden imponer la cuarentena a pacientes con antivirus, incluso si no acceden voluntariamente. ¿Se puede obligar a alguien a hacerla?
5: Pues aunque parezca mentira o parezca irreal, sí. Hay una ley orgánica ya bastante antigua, del año 86, precisamente que versa sobre medidas especiales en materia de salud pública. Y lo que dice esta ley es que inicialmente se sopesa y se busca la voluntariedad, es decir, que la persona acceda de forma personal y voluntaria, como digo, a esta cuarentena, pero en caso contrario, en caso de que esta persona no quiera acceder, pues como digo, en nombre de invocando esta legislación, se puede obligar a dicha persona a la cuarentena en materia de salud pública, es decir, para salvaguardar la salud pública del país.
4: O sea, se podría obligar, pero entendemos que se requeriría autorización judicial.
5: Sí, claro, en estas cuestiones pensad que son cuestiones que en términos jurídicos, en términos de ciencia política, podrían llegar a vulnerar derechos fundamentales como la libertad de circulación, ¿no? o la propia libertad personal. En estos casos siempre se exige que haya algún tipo de autorización judicial autorización judicial. Es lo que podemos ver, lo que podríamos ver. En caso de que dichas personas no quisieran acceder a la cuarentena, tendría que ser un juzgado, un juez, el que accediera a que se obligara a estas personas a hacer esta cuarentena.
4: Cuando estas personas lleguen a sus países de origen, claro, aquí hablamos de muchísimas nacionalidades, hemos estado siguiendo algunos casos en concreto, pero claro, cuando lleguen se verán afectadas por las leyes de cada uno de los lugares de procedencia. Aquí entendemos que se aplica el derecho internacional, ¿o cómo funciona?
5: Pues en este caso concreto, el derecho internacional, a través de la, por ejemplo, de agencias como la Organización Mundial de la Salud, lo que hace es coordinar, pero en ningún caso el derecho internacional es aquí impositivo. Siempre en cuestiones sanitarias priman los derechos nacionales, siendo el derecho internacional el que actúa de árbitro o, digamos, de coordinador de estas legislaciones, es decir, coordinar en este caso pues la legislación de los Países Bajos, la coordinación de España o la coordinación de Francia, que son tres países donde, por ejemplo, hay pasajeros de estas nacionalidades.
1: Claro, Ricardo, y no solemos poner lo peor, pero solo por curiosidad, ¿suele ser habitual que la gente que sabe que tiene o posiblemente tiene una enfermedad se niegue a hacer la cuarentena?
5: Bueno, eso ya entra en el terreno personal. Yo creo que puede haber personas que se nieguen a hacer esta cuarentena después incluso de tener recuerdos, ¿no? de la gran cuarentena que tuvimos en el año 2020. Hay personas que pueden negarse a ello, pero como decía antes, ahí entrará pues una decisión judicial para obligarle a tener que hacer esta cuarentena en nombre de la salud pública. No es un capricho.
4: Para aquellos que tengan dudas o muestren discrepancias, porque también ha habido muchísima polémica sobre si acoger o no el barco, pero entendemos que como país tenemos la obligación moral y legal y de poder auxiliar a estas personas, además que hay ciudadanos españoles, pero eso también es un punto importante a incidir.
5: Yo considero que podemos saber que las cuestiones de obligaciones morales pueden ser subjetivas, ¿no? Lo que es moral para mí tiene que ser moral para el resto, por norma general, cuidado, ¿eh? Pero yo sí creo, a título personal, creo que en España existe una obligación moral para abordar esta cuestión, para albergar a estas personas o al menos gestionar su transporte a sus países de origen, debido a que es una emergencia sanitaria que puede afectar no solamente a nuestro país, sino a países con los que tenemos contacto. Existe también una obligación jurídica relacionada con una protección de la salud pública, como os comentaba antes, pero por supuesto que considero que existe una razón moral y una obligación moral, como decías.
3: Ricardo, una última pregunta sobre responsabilidades también, ¿no? Si se determina que el origen del brote fue la falta de medidas sanitarias adecuadas en el buque, en este crucero, que además era de lujo, los billetes oscilaban entre los 8.000 y los 25.000 euros por persona, ¿sería la responsabilidad del propio crucero, de la naviera?
5: En este caso, de forma no en primera instancia, pero sí considero que en caso de abrirse una investigación judicial, que en este caso pues concluyera que hubo una negligencia por parte de la empresa, de la naviera o del propio barco, por ejemplo, en cuestiones como los protocolos sanitarios o controles insuficientes, ahí sí considero que después, por supuesto, de un proceso judicial, se les podría pedir algún tipo de
3: indemnización,
5: o al menos pasar por un proceso judicial, precisamente porque en nombre, por ejemplo, del derecho internacional privado, estaría atentando contra cuestiones relacionadas con, como decía, de protocolos sanitarios, más a sabiendas de que podía haber dentro del barco personas infectadas de un virus potencialmente peligroso y con gran capacidad de infección al resto. Pero claro, como digo, tendría que demostrar que hubo una negligencia, tendría que haber pues un peritaje, una conclusión de pruebas donde se demostrara que existió una negligencia, que esa negligencia efectivamente incumplió protocolos de seguridad o sanitarios internacionales y que exista una relación directa. Esto es un poco la sucesión de hechos que se suelen dar en cualquier proceso judicial. No se va a acusar a la naviera directamente, tendría que haber una serie de pesquisas e investigaciones.
4: Hombre, será un tema que surgirá, no ahora, evidentemente, porque claro, es muy pronto, pero seguro que a medida que avance esta situación, y sobre todo si sigue habiendo más personas infectadas, no se descartará que se pueda llegar a esa conclusión, ¿no? ¿Quién asume la responsabilidad de todo esto? Muy agradecida a Ricardo Gómez, doctor en Ciència Política i de l'Administració i Relacions Internacionals per la Universitat Complutense de Madrid, també codirector de Geopol 21. Ricardo, moltíssimes gràcies.
5: 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Adiós.
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Martina tiene 13 años. Le gusta vapear con los amigos. Lo que no sabe es que así respira sustancias que provocan afecciones pulmonares muy graves. Juan tiene 17 años. Toma a menudo bebidas energéticas. Lo que no sabe es que afectan a la salud mental y que mezcladas con alcohol

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1: Somos una família. Después de 20 años, al final en los probadores, en el departamento de estilismo, es donde al final es el templo, ¿no? Donde ellos... pues es un momento, ¿no?, de descanso mientras les lavan la cabeza, les maquillamos, les vestimos, entonces es nuestro hogar, nuestro templo.
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1: Bueno, hemos seguido siempre un poco la tendencia, pero siempre con ese rigor que requieren los informativos y en función también un poco de la gerencia, ¿no? Pero sí que es verdad que los que hemos cambiado somos nosotros. Son 20 años, muchos de ellos llevan desde el principio y todos hemos hecho un cambio a la hora de aceptar, ¿no? De llevar unas prendas que a lo mejor antes no llevaban y que ahora pues sí, y son cambios de cada uno, que la verdad es que la madurez y la experiencia es fabuloso, ¿no?, a la hora de la autoestima de cada uno de ellos y hemos crecido juntos.
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1: Se complementan muy bien las tres áreas: el vestir de cada día, el comunicar desde hace más de 30 años, antes de estar en tele ya comunicaba la importancia de la aceptación de uno mismo a la hora de comunicar, a la hora de triunfar en el ámbito laboral, pero sobre todo en el personal, de cómo tú te vistes para poder comunicar esa imagen que tú deseas y conseguir tus objetivos. Y desde que empecé a escribir, bueno, ya ahí ya he encontrado mi misión, mi vocación, y estoy encantada, y además también transmitir la importancia que toda aquella persona que tenga la necesidad de escribir pero no se atreve, que lo haga, porque es maravilloso.
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1: Sí, bueno, para mí Marta Garau, bueno, igual que tú, también simboliza una persona muy importante que también lo llevo al título, que es la hermandad, ¿no? Para mí ella es una persona que me ha acompañado durante estos años en IB3 y necesitaba que fuese ella mi maestra de ceremonias en la primera presentación, y fue tal éxito, vino tanta gente, se vendieron tantos ejemplares que teníamos la necesidad de hacer, de darle tiempo al lector para que pudiese leer la novela, y nos quedó como las ganas, ¿no?, de compartir otra presentación donde ellos nos contaran qué es lo que han sentido, qué emoción han recibido, qué necesidad, si se han hecho esa pregunta que para mí era tan importante, si han encontrado en la novela aquello que yo quiero transmitir, ¿no?, que es si estás en el momento donde estás y es el que quieres, y si estás con la persona que realmente quieres estar, y si no, si eres capaz de decir no. Y todo eso es lo que, de algún modo, acompañada de ella y también de David Castillo, vamos a preparar un coloquio muy divertido al que os invito a todos a asistir.
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1: Y recibo audios diarios de lectoras que se miran al espejo desde esa gratitud, que era lo que yo quería. Lectores también, lectoras y lectores que han cambiado su ropa interior, que también la novela habla mucho de la importancia de la ropa interior. Y mensajes muy bonitos, muy positivos. Sobre todo, hay dos cosas que a mí me gustan mucho a la hora de escribir, que es darle ese toque de humor, que creo que a mí me representa mucho, ¿no? Me acompaña el hacer de todo un chiste y el generar eso, pues una sonrisa que creo que a todos nos hace tanta falta, a modo de una hermandad. Quería también tratar el tema de la amistad, lo poderosa que puede ser esa amistad elegida y no donde tú compartes a veces más tiempo que con tu propia familia, ¿no? Y lo que eres capaz de hacer por una amiga ante una situación adversa como la que tiene una de nuestras protagonistas.
2: No digues, no,
0: és que ara ha obert el meló de la roba interior i té molta curiositat de com creus que ha de ser la roba interior que han de dur les persones.
1: Pues aquella que te haga sentir cómoda, ¿sí? Pero es verdad que muchas veces, y sobre todo, tú puedes proyectar con tu imagen al mundo, en tu trabajo, que estás perfecta, que todo va bien, ¿no? A través del maquillaje, a través del peinado, a través de cualquier elemento, ¿no?, que compone la imagen, pero muchos de nosotros llevamos arrastrando heridas o llevamos angustias de que no llegamos a fin de mes o que nos va mal con la pareja. Y al final, cuando decides qué vestuario ponerte cada mañana, la primera prenda que nos ponemos cuando salimos de la ducha es la ropa interior, ¿no? Y a veces nuestro estado de ánimo, de humor, muchas veces no le das la importancia que tiene, ¿no? Esos días que son grises, yo siempre recomiendo ponerse unas bonitas bragas o un bonito calzoncillo, ¿no?, que te haga sentir cómodo, pero a la vez que te haga sentir sexy, porque es el primer contacto que tienes con el espejo, ¿no?, con tu ropa interior. Y a partir de ahí tú ya te sientes poderosa o poderoso y ya viene todo lo demás. Y el tema de la imagen es un tema que desde fuera puede parecer muy superfluo, muy banal, pero es cierto que a todos nos gusta sentirnos bien con nosotros mismos, ¿no? Y todo empieza desde ahí. Y por eso la importancia de abrir el cajón, mirar lo que tenemos y deshacernos de todo lo que está ya viejo, de todo lo que está ya pues un poco roto y cedido, y a comprarnos ropa nueva.
0: Ja, això ho vaig llegir l'altre dia, que la roba interior també té uns anys màxim d'ús i que s'ha de controlar els anys de durabilitat de la roba interior.
1: Es que además tiene un efecto poderoso a la hora de que te queden mejor tus prendas, ¿no? Si tú llevas una correcta prenda interior, pues te queda mucho mejor.
0: Mm. Pero, y que las cosas cambian también.
1: También. Y además de que cambian, es la primera prenda, el primer contacto con la prenda que tú tienes es tu ropa interior. Entonces, bueno, le doy una importancia porque a veces no nos damos cuenta del poder que tiene.
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1: Una mezcla de todo lo que has citado. Conozco muy bien este mundo, ¿no?, del que tengo la suerte de trabajar desde hace 20 años y me apetecía mucho en esta novela citar a todas aquellas personas que han estado tan presentes en los últimos 3 años desde que publiqué la primera, y todos los nombres que salen en la novela, aunque ficcionados, son todas esas personas que han estado en forma de hermandad sosteniéndome en una etapa muy complicada personal.
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1: Pues veréis, todas esas personas, incluida Marta, son esas personas que a veces cuando uno está que se va a caer al suelo derrumbado de pena, ¿no?, de angustia, tienes a esas amigas tan buenas y tan poderosas como es Marta y como sois tantos, que hacen que te sostengan, ¿no?, y que estés como un junco que se mueve pero no se cae. Y Marta yo creo que para mí simboliza eso, por eso quería darle ese protagonismo, porque en un momento muy importante ella fue y quería darle ese regalo, ese homenaje, perdón. ¿Y por qué salen de prisión? Bueno, pues porque la primera novela, o sea, para mí lo clandestino me parece algo muy morboso. Todo lo que es, simboliza el pecado, lo prohibido, me resulta como muy tentador, ¿no? Y me apetece muchísimo porque es aquello que no te atreves a hacer, pero sí que lo puedes escribir. Entonces, al final lo clandestino, tanto en las novelas como en lo real, en la vida real, tiene su castigo, ¿no?
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1: Ahí está. Todo lo que se habla en la novela, todo nace de todas las relaciones con las que me rodeo diariamente, ¿no? De personas que están buscando a cualquier precio el ir acompañadas de una pareja que muchas veces no son las que deben elegir, ¿no? Hay que hacer un buen casting y muchas veces nos conformamos con tan poquito que al final no es lo correcto y las consecuencias pueden ser muy graves. He conocido mujeres que me dicen que después de una relación que ha salido mal a través de las aplicaciones de ligar y demás, de citas, se autocastigan comiéndose 12 donuts en una tarde, ¿no? Y es como, en parte, no tenemos control, no tenemos control de lo que está pasando, no es real. No es real. Hemos perdido la manera de conocernos, de sociabilizar como hacíamos antes, ¿no? De sentir esas mariposas, ¿no? Cuando ibas a un bar a conocer a una persona y veías a alguien que te gustaba, ahora no, ahora tú eliges, pero eliges algo que muchas veces, la mayoría de las veces, no es real. Entonces eso tiene consecuencias y mi misión, mi propósito es identificar e intentar colocar a esas personas y sobre todo conocerte a ti, quererte a ti. En el momento que una persona se quiere, se da ese valor, se da esa honra, al final tú no tienes la necesidad imperiosa de conocer a cualquier persona por cualquier migajita que te pueda dar.
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1: Lo has explicado maravillosamente. Así es. O sea, para mí la falta de respeto es algo tan horroroso que no puedo permitir cuando a lo mejor me cuentan, ¿no? Es que he quedado con alguien que me ha dado un like y a la tercera cita me ha preguntado mi nombre, por ejemplo. O, bueno, es que hay tantas historias que ocurren diariamente que mi propósito es ese, el de respetarse primero a uno mismo para poder transmitir eso, ¿no? Y lo que tú decías, o sea, es que al final es ser honesto, es decir, pues mira, no me gustas o no me apetece seguir compartiendo, una retirada a tiempo pero con elegancia, pero no así, desde el abandono, desde el no bloquear, desde el bloquearte, porque al final, si eres una persona fuerte, no pasa nada. Pero es que no lo somos, no lo somos.
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1: claro.
2: Determinat.
1: Claro, pues por eso mismo es simplemente parar y hacerse la pregunta de qué es lo que quiero y sobre todo quién soy. ¿Quién soy y qué merezco? Porque todos merecemos una relación sana. Entonces, bueno, pues es un tema que a mí me incomoda muchísimo, el ver cómo hay personas a las que quiero y otras que se comunican conmigo después de haber leído la novela y que me dicen, me dan las gracias. Y para mí eso es lo que yo le comentaba el otro día a mi editora, es el cheque millonario más bonito que pueda recibir.
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1: ¿Sabes qué me pasa, Chisco? Te prometo que tengo una hermandad tan bonita, tengo una hermandad tan bonita que, lógicamente, a todos nos gusta tener dinero, pero para mí es más importante, sobre todo en este momento de mi vida, lo millonaria que me pueda sentir de tener personas como vosotros, te lo digo en serio.
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1: Yo es que estoy en ello.
2: ¿Vos?
1: Estoy en ello.
2: Ya me ensumaba yo.
1: Estoy en ello. Y esa música que has puesto de Alejandro Sanz, o sea, es que al final es que todos son ideas y saldrán.
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1: Me gustaría, sobre todo, a ver, mi sello, mi huella, yo creo que mi marca a la hora de escribir es tratar temas que para mí son mi vida, ¿no? Son mi pasión, que es el tema de la autoestima, el tema del amor, pero no desde la búsqueda, sino el de uno mismo. Y como escritora, ahora, por ejemplo, estoy en una tercera novela escribiendo en esas noches que tú sabes que para mí es mi momento y no puedo evitar escribir sobre temas que me afectan, como es el bullying, como es el estar con una persona narcisista, ¿no? Las secuelas que puede tener. O sea, son temas que me afectan muchísimo, porque al final yo pienso si todas las personas, si existiesen personas, como tú has dicho, que tuviesen más empatía, que fuesen honestas, simplemente que fuesen honestas con todo aquello que hacen, yo creo que el mundo sería mucho más amable, más gentil.
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1: no,
3: es no dar tregua a la resaca.
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3: Bueno, son sombrillas asesinas.
1: Sí, pero dije...
3: Pero viene de la canción de Siniestro Total, la de Bailaré sobre tu tumba, te degollaré con un disco afilado, y de hecho el logo que tal, pues es un disco degollando a un Mickey Mouse. Libre de derechos de autor.
0: Que ya es hora, ¿no? Que degollen a Mickey Mouse, por favor. Que
3: por favor, ¿sabes? Cuantas más veces mejor. Mejor para todo el mundo y el suyo.
0: Y para el propio Mickey Mouse.
3: Y su beneficio.
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3: Sí, de hecho será, digamos, el primer grupo en el cual nosotros no tenemos las manos ahí en los instrumentos, pero sí, por ejemplo, la producción, la grabación y tal, y fue algo también pactado mientras grabábamos en Estudios Diógenes, en plan, oye, a mí me interesa, son cuatro temas, va a quedar un EP, ellos lo quieren sacar cuando empiece el verano, de hecho, lo vuestro es primicia, porque no querían sacarlo...
1: Ahora hablamos de Los Ritmos Salvajes.
3: Los Ritmos Salvajes.
0: Qué bien.
3: Y bueno, pues fue así, en plan, pues nos interesa. Y junto a Discos Polo de Jonathan, que él también toca en los Ritmos Salvajes, pues vamos a hacer ahí un poco de piña y tal, y sacar el...
0: O sigui, de moment seran les bandes que manen, diguem, dels vostres dos cervells i alguna més.
3: De los cerebros, más del corazón que del cerebro, ¿eh? Vale. También, porque es algo que si no nos... De hecho, también la idea es, nosotros como vamos girando con diferentes bandas y tal, montamos siempre, digamos, la tienda, y desde que tenemos el sello, pues Miri se encarga y llevamos ahí un poco los discos de la fundación, que también vamos a reeditar el primer disco. Hombre Lobo Internacional, que sale esta semana ya el vinilo. Los Agentes Especialitos... Llevamos todo lo que es el merchant, pero también metemos bandas de otros sellos, de Bubota, como que nos flipan, de grupos como Ritual Nepal.
0: No, os agrada también.
3: Otro grupo que también nos llevaremos discos denigrando el entorno. Son grupos que son afines un poco a la línea editorial de nuestro corazón.
0: Qué bonito.
3: Estoy a punto de llorar.
0: ¿Cómo va a surgir el proyecto, Miri, a nivel de... No sé, ¿cómo se va a cuinar en el momento que va a decir, lo lanzamos?
4: Digamos que, bueno, todo va a comenzar por en David, porque a él le encanta grabar. Entonces, pues, claro, arriba un punto que si te agrada mucho algo, intentas hacer siempre lo mejor que puedes, y de repente él se ha creado un estudio, bueno...
3: Estudios Diógenes,
4: que realment és així, i a poc a poc pues, anar picant més material, i cada pic, vamos, s'està fent aquí un màster
3: de
4: robar grupos.
3: Claro, la idea es pues eso, mover un poco, porque no es lo mismo montar un bolo en el cual toca la fundación y solo llevar, que lo que hacíamos, venga, el merchant de la fundación, es decir, bueno, pues montamos el sello, ya tenemos ahora, digamos, patente de corso de vender al hombre lobo, a tal, e incluso grupos, y ahora ya pues estamos más metidos un poco en intercambiar con grupos amigos y tal, que sean de otros sellos, y sería la tienda Discos Afilados, pero también el sello.
0: Bueno, generar xarxa, ¿no?, en definitiva.
3: Sí, exacto, porque es eso, de hecho vamos a estar desde mayo a julio girando por Cataluña, precisamente, Y le dije a Ray de Ritual Nepal.
0: Amb les tres sellers, diguem, amb Agentes, el Lobo i...
4: Agentes, moment, Lobo...
0: I sí. Fundación, també.
3: Fundación ya estuvimos en Terrassa y también lo vale. hicimos. Ahora tenemos el resto de conciertos, serán de Agentes Especialitos y Hombre Lobo Internacional. Bueno. Pero claro, Ritual Nepal, el Ray, tío. Es que es punk rock en catalá, sí, sí. que mola mogollón. Y digo, tío, pásame, no, o sea, pásame le compramos las...
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3: Eso es verdad, ahí me has pillado, me has pillado. Mira que lo he escuchado 100.000 veces. Però sí, sí, sí, que bé.
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3: Además,
1: tan
3: una actuación sonada y muy esperada, porque, bueno, ya hablaremos luego, ¿no? Ara supongo. 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
1: Pues sí, además esperada, y además se lo han currado ellos con mucha ilusión. De hecho fue Brighton 64 que hace la gira de despedida después de del Pleistoceno que llevan tocando. Entonces ya hacen la gira de despedida, esperemos que no se marquen un Cure ni un tal, ¿no? Que, pero bueno, tampoco queremos que lo dejen, ¿no? Pero está bien también amenazar al público en general que lo dejamos.
2: Bueno,
1: tal.
2: Que Cure va dir que plegava.
0: ¿Ah, sí?
2: I l'han liado parda després d'aquello varias veces, ¿no?
1: Es que no hay, no sé, y más grupos. O sea, todos los grupos lo hacen. Yo me niego
0: a... Mira, Rollins, que bueno, tampoc ara treuen un disc, però sí. 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
1: Però bueno, que a lo de la fecha del 19 de junio en el Club Mutante, ojo al dato...
0: Mutante a Palma.
1: Sí, vale. Sí.
2: Venga, ¿qué me
1: apunto? Brighton 64, vale. Gira de despedida que han hecho durante todo este año.
2: De junio, estoy aquí. Sí, estoy aquí.
1: Sí, vale. Pues apúntate, te apuntamos en puerta.
2: Venga,
1: con un chupito gratis. Y tú, Mónica, dos.
2: De absenta, por favor.
1: De absenta para ti.
2: Venga, los Brighton, ¿y qué más?
1: Y los Ritmos Salvajes, que son los que han promovido esto, pero aparte, no solo porque ellos. Es que estaba Ruth por ahí por Barcelona y le vino el Ricky Hill, el guitarra de los Ritmos Salvajes de Brighton. Y le dijo a Ruth, nos tienes que llevar a Palma. Ah, amigo, entonces ya ahí cambia la cosa. Porque una cosa es que vayas ahí...
2: ¿Son divendres a partir de quina hora?
1: Pues a partir de
0: en el que vas programa.
1: Sí, sí, no, justo. Directo,
0: ¿no? Tira.
1: A las 8 nos vemos allí, bueno. En el kebab de arriba. Hacer botellón.
2: Hacer pared.
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1: Sí que harías porque las canciones vienen ya prácticamente hechas, como la de
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2: Jo vi una camiseta de la Fundació que me vas prometre, David, que me duries una.
1: Vaya. Pues es que tienen que llegar de fábricas, que no han llegado. Tienen que llegar esta semana. Le he escrito a Peter de Runaway, que es el que nos echa una mano con el tema de las camisetas.
2: Yo voy a ir a la Fundación. Bueno, pues, si puedo triar, Fundación.
1: Fundación. Y nadie quiere la del sello, porque es amarilla. Chula, es amarilla.
2: No, yo me agrada el groc.
1: Pero,
2: sí,
1: pues te vas a llevar una, porque nadie las quiere ni regalar. Es un dibujo de Kita Senekal, el cantante de los turcos.
2: De los turcos.
1: Sí, se la pedí y tal. Y yo, te la regalo y tal. Y dice, no. Y yo, ¿por qué? Y tal. Y es que es amarilla. ¿Y qué te pasa?
2: No, el teatro no.
1: Cuando
2: la
1: hagas
2: llevar,
1: en negro, claro.
2: Pero fuera del teatro sí. No estoy siempre en el teatro.
1: Es que él, como siempre hace teatro, pues igual no le pilla bien. Claro. ¿No? Pero vamos, está bien chula.
0: Yo imagino un festival de discos afilados, que también tenía aquí esta coletilla de Lumpen Creativo.
1: Claro, Lumpen Creativo, digamos, es porque es, digamos, el sello digital. Discos afilados va a ser solo de vinilo.
0: Oh,
1: ¿vale? Son los proyectos de mi. Claro. Y Lumpen Creativo. Hemos sacado a grupos como Terror V, The Brigade, que hacen así hoy street punk rock and roll vamos. Entonces ahí, de grupos también amigos, tal, que les echas una mano, a ver, editar en, sacar en un sello en todas las plataformas digitales, pues yo ya lo llevo teniendo, lo llevo haciendo desde que, antes de que se inventara Internet. De hecho, Internet me lo inventé yo. No. Pero sí,
2: porque
1: está ahí doctor,
0: es una muy buena manera de ubicarnos Clavo, de una cosa muy llunyana.
1: Doctor Martín Clavo, Mente Mínima. Bueno, de hecho, Los Fields, el primer y el segundo, me dijeron, ¿me los puedes? Me, están ahí colgados ellos y su música en Spotify.
2: Sí, entonces, ahí, sí,
1: quiero decir que siempre echas una mano, porque estas cosas siempre se sabe que hay páginas web. No, nosotros nos da 10 euros al mes y lo subimos. Nosotros, pues como funcionamos por el colegueo prácticamente, pues... vamos haciendo cosillas. Y Lumpen Creativo es la parte, digamos, de edición digital, de gestión de producción a nivel conciertos y tal, y Discos Afilados es un sello únicamente dirigido a editar música en vinilo, en discos, con la cosa física.
0: Muy bien.
1: Pero bueno, van de la mano. De hecho, en Instagram veréis que es Discos Afilados / Lumpen Creativo.
0: Estan junts, exactament.
1: Sí.
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1: Sí.
2: M'encanta.
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1: 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Sí, sí.
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1: Vaya, vamos, yo, tú que me conoces de cuando iba en pañales,
0: de quan no hi havia internet,
1: tú también ibas en pañales, sí, yo me acuerdo, sí, estabas en la cuna, sí. Pues, claro, que te llamen y tal, era algo impensable de siempre, entonces ya cuando te empiezan a llamar, hombre, Lobo, Fundación, y encima que te reciban y con ganas, que vaya gente al concierto, que llenes salas en la península, tampoco es que nos estén llamando. Digo, los promotores son un poco igual a la moda, pues por eso son promotores, promotores. Pero que el que da, la gente que verdaderamente le gusta, siempre hay gente que hace las cosas con pasión y tal, no sé, que también son la mayoría de los promotores, pero bueno, y dan ahí en el clavo. Y ahí estamos, entonces viene gente, hemos hecho sold out siempre en Madrid, en Barcelona también, ahí en Terrassa, tal, pues también. Y ahora sí que tenemos, podemos confirmar el 4 de septiembre, también, es que ahora son catalans, ¿no? Entonces vamos a tocar a Santa Coloma, que no es Barcelona, es Santaco.
2: Dile a los de Santaco, que son Barcelona, y
1: sintoniza, vamos. El Sintoniza Festival.
2: Te caen con la mano abierta.
1: Sí, sí, ahí que tocamos hace 3 o 4 años allí con la Fundación. Y claro, ellos tienen la esta de no repetimos el grupo y tocamos con los enemigos. Tocaron los enemigos y después nosotros. Y el tío, nos van a pegar. No, pues no se fue la gente. Ni nos pegaron ni nada. Nos pegamos entre Steve y yo solo y ya está.
0: Y ya está.
1: Y dice, no, es que nosotros es que no solemos repetir, pero queremos que vengáis otra vez. Y digo,
2: qué bueno.
1: Pues vamos, o sea, ya estamos ahí.
2: ¿Pero Santa Coloma cuándo es?
1: 4 de septiembre. En verano no tenemos absolutamente nada, tampoco nos preocupa porque estamos más centrados un poco en hacer, a ver si sale alguna buena canción o alguna canción que se pueda grabar,
2: claro.
1: Y tal, y un poco entre todos también, Steve está con su proyecto nuevo también, sí tienen cada uno de sus historias, Tony, Omi con Sweet Pusmel, y un poco pues no tenemos prisa, pero porque sabemos precisamente que el que nos quiere y cuando vamos... Nos reciben bien. No queremos forzar tampoco nada.
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1: Perdón por el retraso.
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1: Sí.
0: Perdón por el retraso.
1: Sí, y por llegar tarde.
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3: 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Però vamos, així bolos que són de salir, que ja sabes que dentro de 3 meses voy a tocar ahí y tal, no sé qué, de momento...
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3: sí.
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3: Sí, bueno, també. A ver, no, también es un poco de encontrarte por el camino, no, no, no estoy ahí en las páginas amarillas. Ya. ¿No?
0: Sí. Existeixen encara.
3: És que todo el mundo sabe grabar hoy en día, todo el mundo se puede grabar y sabe todo el mundo bien de todo, de producción tal. Yo pues si puedo echar una mano, bien, pero eso lo saben los colegas.
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3: El fin de semana que viene vamos al Munster Luni Raving Party, por favor.
2: Sí.
3: La primera salida.
2: Vamos para allá, es la primera salida de Agentes Especialitos. De Mallorca.
3: A Tarragona.
2: Y, sí, estamos muy emocionados.
3: ¿Dónde es?
2: Nerviosos.
3: ¿En Tarragona?
2: Munster Raving Luni Party.
3: Munster Luni Raving Party.
2: Raving Party.
3: A los ingleses locos, que fueron los que llevaron a Hombre Lobo Internacional al Castillo Conde Drácula.
0: Vale.
3: Montan esto una vez al año, ahí en un camp lleno de bungalows y tal, y vamos los agentes especialitos ahí saliendo por primera vez. Cruzando bueno. el charco.
2: Y también Hombre Lobo Internacional.
3: Y Hombre Lobo Internacional también.
0: Y molt de...
3: Pero pidieron primero por... The Blonde Singer. Y yo, ¿cómo? Y don't you want the Hombre Lobo Internacional? Ah, bueno, sí, bueno. Es que voy a ir con ella, toco con ella.
4: The Blonde.
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tiempo que había, que eran mínimos, tanto en términos de materias primas como de maquinaria automatizada, ¿no? Eran máquinas muy manuales y los materiales o materias primas con las que se trabajaban, pues eran muy, muy básicas. Todo esto hasta la fecha de hoy, pues estos materiales han ido desarrollándose y cada vez, bueno, pues hay más disponibilidad de materiales para poder desarrollar también nuevos diseños y nuevos productos con nuevos materiales que facilitan el día a día del consumidor. Los cepillos y los peines los fabricamos 100% en Santander, ¿vale? Se fabrican 100% en Santander. Nosotros ahora actualmente, pues bueno, pues sí que desde que se abrió el mercado competencia, pero bueno, lo hemos ido solventando, pues desarrollando y diferenciándonos de todos los importadores o productos que se importan de estos mercados asiáticos, ¿no? Principalmente ahí ahora mismo es el mercado chino.

Nosotros ya hace unos años hemos desarrollado un producto que es el antirrotura o anticaída por fricción. Está patentado en toda Europa y es un producto que lo que evita es el dolor o los tirones a la hora de cepillarnos y que no nos arranque el pelo. Y que en su inicio se desarrolló para evitar los dramas por las mañanas cuando las madres cepillaban el pelo a sus hijas. Y ahora, bueno, pues no hay ningún problema ya desde por la mañana, esos dramas ya han desaparecido y por lo menos hemos aportado algo, ¿no? De cara a la salud capilar y al bienestar entre la madre y la hija, ¿no? Por la mañana.

conocemos la fabricación de todos estos productos porque lo hemos vivido desde pequeños, porque viene ya de nuestros padres, y la ilusión por continuar con ello y digamos no y no tirar la toalla.

0: Es decir, bueno, pues ahora ya dejo de fabricar y me voy a dedicar a importar, pues esto es lo que nos mueve a continuar, ¿no? Y luego la ilusión de desarrollar nuevos productos y que esto aporte un bienestar, ¿no? Y sobre todo, ahora estamos ya muy centrados en todo lo que es el cuidado el cuidado capilar, ¿vale? Es donde estamos desarrollando y donde estamos invirtiendo mucho tiempo para. E investigación para que que el consumidor tenga el producto fiable, ¿vale? Y efectivo.
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0: Como nosotros solemos comentar, después de cepillarnos o peinarnos, cuando vemos el cepillo o el peine, vemos que tenemos, vamos, que podemos contar los pelos que se han quedado. Que antiguamente con otros productos o otros productos que hay también en el mercado, pues bueno, esto no sucede. Te sigue quedando muchos pelos en el cepillo y eso es un síntoma de que se está arrancando o maltratando el cabello.
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2: Hola, muy bien, muchas gracias. Gracias por invitarme.
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2: Pues pinta por cercanía y por cotidianidad. Pinta me viene, pues, cerveza. La cerveza es una parte muy importante de consumo.
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2: Pues una pinta tiene exactamente 568 mililitros. Uh-huh. Es una medida de capacidad, de volumen. Es la pinta imperial que usan en Inglaterra, porque luego en Estados Unidos hay una pinta, pero es más pequeña, no llega al medio litro.
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2: Nacionales normalmente quizá más cañas, porque le sale la palabra más, ¿no? Sí. Pero los ingleses sí, normalmente pinta siempre.
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2: Pues sí, la verdad es que sobre todo cuando empieza la temporada, como es actualmente, se nota mucho la afluencia de ingleses, irlandeses.
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2: Pues sí, a pesar de que yo no sé irlandés, el Shamrock es un bar irlandés en Palma de Mallorca. Uh-huh. Sí,
0: i que el caracteritza, perquè podem dir que és un pub irlandès.
2: Bueno, es un pub irlandés por la temática, por la decoración, por el servicio, con los alicientes también de música y deportes, uh-huh, transmisiones de, sobre todo de fútbol y de otros deportes galaicos.
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2: Yo siempre he trabajado en hostelería, ¿no? Desde muy joven. Y el concepto de un bar con música siempre lo tuve en mente. Y bueno, luego al conocer en Palma el tipo de gente que viene a visitarnos y notar que ese tipo de bares tiene mucho éxito, pues me decidí en esta idea. Uh-huh. El pub irlandès és divertido.
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2: Bueno, pues esto es una idea un poco romántica, ¿no? Mm. Bueno, porque va mucho el rugby con la idea del bar irlandés. Sí. Y el rugby en Irlanda y todo Reino Unido es muy popular. Y bueno, a través de algunas personas que son amantes de este deporte, pues se lanzó la idea y ahora mismo nos parece una idea maravillosa. Tenemos más de 100 fichas de todas las categorías. Mm. Y también equipo femenino, que no hay muchos en Mallorca, pero nosotros hemos jugado en la Liga Catalana. En fin, es una idea filantrópica, pero que nos llena de orgullo.
0: Te anava a dir que te da muchas satisfacciones, ¿no? 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
2: Pues sí, es una labor también social.
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2: Pues la verdad que no necesito mucha ayuda para dormir. No tengo, digamos, asuntos graves que me impidan dormir, ¿no? Entonces estoy muy tranquilo y duermo con facilidad ya porque la edad también se va imponiendo. Y no tengo ningún ritual, ¿no? A veces no llego ni a la cama.
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2: Pues me gustaría proponer una canción que a mí me despertó la curiosidad por la música de los últimos años 60. Es una canción de Shocking Blue, Venus. A mí me encanta y es de esa época de creatividad de los 60, 70, que siempre estará ahí. Y es la música que nosotros en Sun Rock proponemos, ¿no?
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2: Gràcies a vosaltres, un plaer.
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